Muy buenos días. Bienvenida a esta su casa, esto es Radio Navilla y este es su programa Palmas al Compás. Donde hoy empezamos nueva temporada. Estamos aquí en directo en los estudios de Radio Navilla, aquí en el Carrer del Nou de San Pedro de Rodillas. Bueno, ya hemos puesto una horita de flamenco, esto será cada domingo, a primera hora flamenquito ininterrumpido. Donde intentaremos buscar una selección de esos cantes puros. Y a partir de las 10 de la mañana, cómo no, en directo, aquí, el amigo Papi. Esas rumbitas, esas cositas nuevas, esas sevillanas, esas coplas.

0: Siempre y cuando otros menesteres, no lo impidan, vaya. No te recuerdo el teléfono del programa, que es 938997993. Si quieres consultar cualquier cosita o quieres pedir cualquier cosa, o a través del grupo de Facebook de Palma del Compás. También nos puedes sintonizar a través de la www.onavillas.cat o a través de la app para Android y para iOS. Onavillas, tu casa y tu programa. Así que venga, vamos a darle cañeta al tema y empezamos con mucha rumbita, mucha marcha.
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0: Bueno, pues ahí tenemos lo más nuevo de Ale Guerrero y Canelita, Contigo Quiero Estar, y le pone este ritmito a la mañana del domingo.

ya la vamos despertando con este ritmito de Canelita y Ale Guerrero. Con este ritmo quiero mandar un saludo a todo el mundo que nos sintoniza a través del 107 de la FM de aquí de la banda local, de San Pedro de Río de Villa y alrededores.

toda esa buena gente que trabaja en el Mercadona, compañero. Hay muchos que están trabajando hoy domingo.

Nosotros le quiero mandar una felicitación, que es su cumpleaños, a Manuel Gutiérrez Fernández, a los de Taberna Cárdenas y a Chanela, a Blanca Chanela. Son amigos del Facebook.

Solo me quiero mandar un besazo a mi ojito derecho, que está en Canarias, en Puerto de la Cruz, y a mi nuera. Y que le salgan las cosas como ellos quieren.

Bueno, vamos a cambiar el registro totalmente. Vamos a escuchar a Gorría Centollito con esa gitana de Zaragoza. Nos vamos a la parte más flamenquita.

Vaya, estaba esa diva de la voz, como es Diana Navarro, y nos traía esta coplilla, María de la O. Vámonos con la Puri y el Samuelillo. Ahí está, nuevo trabajo, ahora sí, ahora no, la Puri.

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1: Bueno, venga, seguimos con más novedades. Esta vez la voz de Link Cortés, de este tema, Minotauro.

Ahí estamos con las cositas nuevas. No puedo olvidarte, Carlos Peralía y Alejandro Mora. Alfa. Nos traen este precioso tema.

0: Venga, vámonos con cositas también. Esta vez la envidia. No, amigo, tampoco.
1: Sandunga.
0: Ahí está la envidia. El cubanito Jesse Amaya y Cisco Flow.

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1: Bueno, vámonos con una buena amiga de este programa. Ella es Lidia Torrejón. Y nos trae este bonito single, amigos.

Vamos a escuchar un poquito a Miguel Poveda en Coplerías, La Ruiseñora, de su disco Artesano. Ahí está, Miguel Poveda.

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vamos a escuchar lo más nuevo de esta pareja. Se llaman Cine Lando y nos trae este tema, El Capricho.

quiero mandar los muy buenos días a la familia Romero desde aquí, desde Radio Navilla y desde el programa Palmas al Compás. Ahí tenemos a nuestro amigo Paco Jara, que nos trae este single de su nuevo trabajo, A mi isla. Paco Jara. Salina, a ver.

estaba nuestro amigo Paco Jara, a mi isla. Vámonos con Javiche. Está Javier Carretero desde Madrid, nos trae este tema, Duele.

Bueno, ya estaba, se duele de Javier Carretero, Javiche, y vámonos con este chaval, que este temita nuevo es recomendado, Ázaro. Ázaro se llama el chaval y se llama el tema Ven, bésame.

0: Bueno, pues seguimos con más novedades. Esta vez la voz de India Martínez.
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0: Ahí está, Cruz Verde de Vida, cuando son las 11:32 de la mañana, India Martínez.

Ahí estaba ese tema de los ecos del Rocío. Son las 11 y 43 minutitos de la mañana y seguimos aquí en Radio Navilla, en el programa Palmas al Compás, y vámonos con Parrita, tu padre te da un consejo. Con la colaboración del Gorri.

Queridos hermanos, continuemos con esta boda. Si hay alguien presente que se oponga a este matrimonio, que hable ahora o calle para siempre.

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0: Espero que la birra esté fría. Vamos a hacer una canción que hicimos en este último disco que habla de una mañana hecho polvo, un tío que tiene una resaca del 17, ¿vale? Esto se llama Dolor.
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